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2: 22 horas, 2 minutos.
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1: Vamos a quedarnos con una canción de la banda Garbage. Pertenece a un disco publicado en el año 2012, Not Your Kind of People, un disco bastante popular de esta banda Garbage y que incorpora esta muy buena canción, Blood for Puppies.

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1: Se concreta refuerzo médico para diversos sectores rurales de Longaví. Municipio de Parral compartió experiencia en materia de salud primaria. Nuevo sistema frontal motiva reunión COGRID en el Maule. Tres personas dedicadas a la venta de droga a través de aplicaciones móviles quedan en prisión preventiva. Municipalidad de Peyúgue continúa trabajando en la recuperación y mejoramiento de caminos. Liceo Antonio Varas conmemoró 189 años de historia y tradición educativa en Cauquenes.
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1: Bienvenidas y bienvenidos, esta es la Red Ambrosio. Les invitamos a revisar de inmediato algunas de las informaciones más relevantes ocurridas en las últimas horas.
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1: El alcalde de Parral, Patricio Ojeda, llegó a la región metropolitana para compartir la experiencia y aprendizajes en la marcha de la salud primaria de esa comuna. A la vez, la autoridad se reunió en el Palacio de la Moneda para gestionar recursos e ir en ayuda de las familias afectadas por los recientes sistemas frontales.
2: Te quiero contar que ya llegamos a Santiago. ¿Por qué? Porque fuimos invitados por la Universidad Autónoma de Chile y junto a la Asociación de Municipios de Chile a poder exponer nuestra experiencia en salud primaria en la comuna de Parral. ¿Por qué? Porque estamos introduciendo mucha innovación y porque estamos poniendo el acento en la prevención. Y este modelo lo queremos dar a conocer porque entendemos que de esta forma, entre todos, fortaleceremos la salud primaria, no solamente de Parral, de la provincia, de la región, sino que también queremos que sea de Chile. Todos de acuerdo en las prioridades de mejorar y fortalecer la salud, es una tarea en la que todos tenemos que colaborar. Y nosotros hemos llegado de Parral también a aportar nuestro granito de arena en esta mirada para fortalecer la red de salud primaria de todo Chile. Bueno, llegamos hasta La Moneda. ¿Por qué? Porque tenemos muchos proyectos que trabajar en conjunto con el gobierno. Y por eso es que esta reunión fue muy propicia para poder seguir planificando y delimitando cuáles son las tareas que vienen en el corto, en el mediano y en el largo plazo. Una reunión en la que junto con la Subdere pudimos también atender los desafíos del corto plazo que se derivaron hace poco por las condiciones climáticas. Un PMU de catástrofe que fue levantado por el gobierno es el que estamos trabajando para poder llegar con aportes del Estado también a los sectores rurales, especialmente a los caminos vecinales, callejones municipales. Pero también una oportunidad muy valiosa para relacionarnos con el equipo. Estuvimos con el equipo del presidente de la República, estuvimos con su equipo de gabinete más cercano, porque tenemos que seguir estrechando las alianzas de trabajo y seguir de una u otra manera fortaleciendo la red de apoyo entre el nivel local, regional y también nacional.
1: Siempre en la misma materia, la llegada de un nuevo sistema frontal al Maule motivó la realización de un COGRID regional, donde las autoridades analizaron la prevención, acciones y efectos de esta condición climática.
3: Bueno, un sistema frontal de característica cálida con un río atmosférico asociado que tiene gran cantidad de agua en corto periodo de tiempo. Es por eso que tenemos nosotros como región del Maule dos alertas vigentes por precipitaciones concentradas en corto periodo de tiempo. Y llegaría a la región del Maule el martes hasta el miércoles, no siendo el pico de madrugada de miércoles en la región. Por tal motivo, hemos, en coordinación con la Delegación Regional Presidencial, hemos decretado alerta temprana preventiva a partir del viernes pasado, hasta cuando las condiciones así lo meriten. El día de hoy hemos finalizado una mesa técnica nacional donde se nos han dado los pronósticos para este sistema frontal, tanto en precipitaciones, nieve, viento e isoterma. Afortunadamente la isoterma no va a estar tan alta como la estaba pronosticado desde la semana pasada. La isoterma está entre los 1.900 y los 2.500 metros sobre el nivel del mar. ¿Por qué nos preocupaba eso? Porque tenemos nieve en la alta cordillera. Lo que implica esto que es un sistema frontal cálido que podría derretir la nieve. Por lo tanto, la isoterma entre más baja es mucho mejor para nosotros. Están todos los organismos públicos, privados y del voluntariado activados y reforzados. También reforzamos el monitoreo regional por la UAT de Senapred y tenemos a la tarde, a las 17 horas, un nuevo COGRID para ver sectorialmente novedades y la preparación que tenemos para enfrentar el día de mañana este sistema frontal que va a estar en la región de Maule martes y miércoles con el pique en la madrugada, insisto, del miércoles, y aprovecho de hacer el llamado a la población de informarse por los canales oficiales con respecto a este sistema frontal.
1: El alcalde de Longaví, Jaime Briones Jorquera, junto al director comunal de salud, Patricio Rodríguez, visitaron las postas rurales de Guimeo, San José y Quinta Norte. Lo anterior a objeto de verificar en terreno el funcionamiento del programa de reforzamiento de salud, que contempla la presencia de médicos durante los fines de semana, acercando una atención oportuna y de calidad a las familias de estos sectores rurales.
4: Bueno, hoy día visitamos la posta del sector de Guimeo y también ahora estamos acá en el sector de San José. Son las dos postas con las cuales se comenzó un programa especial de reforzamiento médico que empezó el 15 de agosto recién pasado y se extenderá hasta a fines de septiembre. Personal médico estará trabajando día sábado y domingo, así que hacemos un llamado a la comunidad también para que sepa, para que se informe dentro de las redes sociales el horario de atención y asistan también a estos nuevos SUR que se suman al otro dos ya existentes, en La Quinta y en Miraflores.
5: Bueno, efectivamente, como plantea nuestro alcalde, hemos tenido la posibilidad de visitar el día de hoy las postas de Guimeo y San José. Hemos encontrado una muy buena recepción de los usuarios. Existe una alta valoración por la entrega de prestaciones médicas durante los días sábado y domingo, así es que vemos que va por buen camino este plan de reforzamiento, que como decía anteriormente se ha sumado a lo que existe hoy día en las postas de La Quinta y Miraflores y que complementa los servicios que entregamos habitualmente en el servicio de urgencia de la comuna de Longaví.
6: Es súper buena porque justo ahora me tocó con mi mamá enferma de Loma de Vázquez y pasamos acá y nos atendió el doctor, incluso muy buena atención del doctor. Pero me parece muy buena idea de que haya atención sábado y domingo por doctor.
7: Bueno, muy bueno, especialmente para el campo. Que de repente hay mucha gente que no tiene cómo ir a Longaví. Y que esté aquí, que haya médico, es lo mejor. Extraordinario. Para mí es algo muy bueno.
1: Gracias a denuncias anónimas que daban cuenta de la compra y venta de droga a través de redes sociales, la Fiscalía del Maule dirigió una investigación ordenada a ejecutar al OS-7 de Carabineros, que finalmente permitió establecer la participación de distintas personas que comercializaban sustancias ilícitas mediante plataformas digitales. En el marco de estas diligencias, se concretaron dos procedimientos destinados a establecer la forma en que se desarrollaban estas actividades y se identificó a los involucrados en la comercialización. La primera indagatoria permite identificar a dos mujeres que se dedicaban a vender marihuana siendo formalizadas de cargos por la fiscalía y quedando en prisión preventiva. En tanto, un segundo procedimiento permitió detener a un joven que a través de redes sociales comercializaba vapeadores que contenían THC. Deportes Linares obtuvo un valioso empate este fin de semana frente a Santiago City. El resultado le permite mantener de forma intacta las aspiraciones para ascender en el actual campeonato de su categoría. Rodrigo Calule Meléndez, entrenador de los albirrojos, se refiere al resultado de este sábado.
8: Sí, obviamente queríamos conseguir un mejor resultado, más teniendo ese hombre de más. Creo que nos pusimos en ventaja, teníamos el partido controlado y bueno, en la última jugada del primer tiempo viene el penal que bueno, ellos obviamente por la experiencia también que tienen, después cerraron bien los espacios y nos costó quizás tener un poquito más de tranquilidad a la hora de filtrar, de asociarnos un poco más, pero así todo creo que fuimos en busca, digamos, del resultado. Tratamos de poner un hombre de área más, jugamos por los interiores también, que nos favoreció y tuvimos alguna ocasión quizás como para haber definido, pero en líneas generales creo que ellos también hicieron un buen trabajo defensivo que nos cerraron bien los espacios y nos costó a veces poder entrar.
9: ¿Eso es el nerviosismo del jugador? Porque se vieron que tiraban muchos pelotazos, también influyó lo que fue el árbitro que muchas veces cobraba. La verdad que no se entendía mirando el partido de afuera, un partido bien raro.
8: No, nerviosismo no, yo creo que los muchachos están muy claros en lo que nos estamos jugando y por el momento sí creo que lanzamos más de la cuenta, que no es por lo general lo que acostumbramos a hacer, pero era producto también, vuelvo a reiterar, que ellos por ahí se cerraron de buena manera y nos costaba encontrar esos espacios que nos permitiera progresar quizás con mucho más control del balón, pero... Y en cuanto al arbitraje, lo dije la semana pasada, no me refiero al arbitraje porque obviamente tratan de hacer su trabajo. Me quedo obviamente con con la disposición de los muchachos, con las ganas de siempre querer ir en busca, digamos, del gol que nos permitiera tener un mejor resultado, pero bueno, se sumó y hay que seguir trabajando para la semana que viene.
1: Con una emotiva jornada marcada por la historia, los recuerdos y el orgullo de generaciones, el alcalde de Cauquienes, Jorge Muñoz, participó en la tradicional clase del recuerdo y acto oficial con motivo en esta oportunidad del 189 aniversario del Liceo Antonio Varas, emblemático establecimiento fundado un 22 de agosto del año 1837. Con esta centenaria existencia y siendo el quinto liceo más antiguo del país, sus aulas han sido testigo de la formación de cientos de generaciones de cauqueninas y cauqueninos, dejando una profunda huella en el desarrollo educacional, social y cultural de la comuna. La tradicional clase del recuerdo permitió además reencontrar a exalumnos con su establecimiento y revivir experiencias que han marcado sus vidas, fortaleciendo el sentido de pertenencia y el vínculo entre distintas generaciones que comparten el orgullo de haber formado parte de esta histórica comunidad educativa. Durante las últimas semanas, cuadrillas municipales han estado desplegadas en distintos sectores de Peyúgue, ejecutando trabajos de reparación, mejoramiento y habilitación de caminos y accesos, con el objetivo de fortalecer la conectividad y facilitar el desplazamiento de las familias. Las labores se han desarrollado en Cardonal, en el camino ubicado al costado sur de la escuela de ese sector, hacia el interior y hacia el sector también de La Espiga, hacia la desembocadura del río Chovellén. También se intervino el camino en Villa La Ilusión, cercano al estadio de esa localidad, además de que se han mejorado los accesos en el sector de Peuño. Llegamos al final de la presente revisión de noticias, agradeciendo que hayan estado junto a nosotros. La invitación, como siempre, es a seguir en la red Ambrosio.
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1: Una de la madrugada. Un minuto.

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Jim Bobbuehr es el intérprete que está sonando de fondo en este momento acá en la radio. Soy Andrés Valenzuela, compartiendo discos, canciones, clásicos de todos los tiempos. Bien, probablemente esta canción ya les suene algo conocida. ¿Sí? Fue el tema central de la película Cobra, el año 1986, interpretada por Sylvester Stallone, todos recuerdan. Pero quiero hablar de este intérprete, Jim Bobbuehr. Él no partió siendo cantante y tampoco compositor. Colaboró en otras bandas como bajista, pero tiene un currículum bastante interesante. Se inició como bajista de apoyo en las grabaciones de la banda de Ramones. Después pasa a apoyar la carrera como solista de Debbie Harry, la vocalista de la banda Blondie. Y también colaboró en algunos discos de la producción de Lionel Richie. En 1986 tiene la oportunidad de grabar un disco como solista, Drums Along the Mohawk, el cual incorporó esta canción que está sonando de fondo, pero que en ese momento no tuvo ningún impacto. Solo se dio a conocer en todo el mundo tras ser el tema central de la película Cobra. Esto le permitió ser conocido prácticamente en todo el mundo con esta canción. De 1986, extraído del soundtrack de la película Cobra, es Jim Bobbuehr y su clásico Feel the Heat.

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1: 3 de la madrugada. Un minuto.
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canciones importantes, buenas canciones, durante todo el día acá en la radio. Vamos a quedarnos con un verdadero clásico. Bruce Springsteen, cantante, compositor norteamericano, altamente reconocido y premiado. The Boss fue el seudónimo que le pusieron la gente que trabajaba con él, sus músicos, la gente que movía los equipos, que hacía las instalaciones, todo su equipo técnico lo llamó de esa manera, porque era una persona muy dictatorial, una persona muy ruda en el trato, sobre todo con los trabajadores. Nunca le trajo una complicación legal, pero sin duda tiene su carácter, Bruce Springsteen. Bien, quiero hablar un poco de él. Más de 150 millones de discos vendidos a nivel mundial. 20 premios Grammy, lo que lo sitúa fácilmente en el top 10 de los artistas más premiados a nivel mundial. Pero no solo eso. En 1993, yo creo que lo recuerdan, cuando sale la película Filadelfia, bueno, él participa con el tema central, Street of Philadelphia, y gana el Oscar por la mejor música de película. Compitió, lamentablemente, con Neil Young, con la canción Filadelfia, increíble. Compitieron para el primer lugar, compitieron para el Oscar de la música de película, dos canciones de la misma película, increíble. Neil Young, lamentablemente, perdió en esa oportunidad. Pero también otra tremenda canción, Filadelfia, la pueden buscar. Neil Young, Filadelfia, mismo soundtrack de película. Bien, pero Street of Philadelphia, de Bruce Springsteen, se llevó el primer lugar. Bien, lo incluyeron en el Salón de la Fama del Rock and Roll en 1999. Y un dato bastante curioso, en el año 1997 le entregan un pseudo premio Nobel a la música. Esa categoría no existe, pero de alguna forma trataron de, no de crearla, pero hacer una suerte de homenaje a Bruce Springsteen justamente con un premio Nobel. Bien, curiosidades. En conciertos en vivo es bastante extraño Bruce Springsteen porque toca canciones raras. Bueno, no raras, sino que tiene muchas canciones, pero las más clásicas no las interpreta en sus conciertos en vivo. 3 o 4. Y el resto, como tiene mucha música, toca cualquier otra canción en vivo. Siempre se le hace ver eso en todos sus conciertos, pero él elige las canciones que él quiere. Es uno de los pocos artistas a nivel mundial que se para en el escenario a cantar lo que él quiere y no lo que la gente quiere necesariamente. Tanto así que su disco más importante, tiene varios, pero el más importante, solo incorpora una canción en sus conciertos en vivo. Y cuando interpreta otra, elimina la otra. Entonces siempre es una sola. Por lo tanto, va haciendo rotaciones de su disco más importante, pero increíblemente tiene mucha música y en sus conciertos es totalmente ovacionado. Antes de la pandemia, un año antes, en el 2020, el concierto en vivo de Bruce Springsteen era uno de los más largos de todo el mundo. Sobre 3 horas en el escenario y además estaba considerado el mejor concierto en vivo del planeta. Ningún otro artista lograba un performance tan fuerte como Bruce Springsteen, con la edad que ya tiene. Dicho esto, me quiero concentrar en el año 1984. Todos recordarán el disco Born in USA, ese disco donde sale vuelto para atrás con un pañuelo en el pantalón. Clásico disco, probablemente el más vendido de este tremendo artista. Ese disco tiene fácilmente 7 canciones que fueron populares a nivel mundial. De este tremendo long play, vamos a recordar el éxito I'm Going Down.

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1: 4 de la madrugada, 5 minutos.
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Regularmente tocamos música de la banda británica Dire Straits, una banda que tiene grandes clásicos. No quiero hablar de esa banda en este momento, porque en realidad me quiero concentrar en su vocalista, Mark Knopfler. Bien, tras la dilatada carrera que tuvo la banda Dire Straits, una banda genial en los años 80, bueno, particularmente en 1985 probablemente fueron una de las top 5 bandas más importantes a nivel mundial. Explosión en MTV con su video Money for Nothing, todos recuerdan, clásico. Pero bien, después de la disolución de la banda, en el año 2000, Mark Knopfler lanza su segundo disco como solista. Y antes de hablar de la canción, quiero comentar un poco la historia de Mark Knopfler, porque da origen, tiene que ver, relación directa con esta canción. Bien, en la Segunda Guerra Mundial, uno de los judíos perseguidos por Hitler fue el padre de Mark Knopfler, tanto así que ellos tuvieron que escapar de ese régimen y se fueron a Londres, a Inglaterra, cuando Mark Knopfler solo tenía 7 años. Solo le quedaron recuerdos de la infancia. Y es así como después de muchos años, Mark Knopfler empieza a recordar cómo fue su vida hasta los 7 años y cómo pudo haber sido de no haber tenido que huir del régimen de Hitler. Esta canción, que ya suena de fondo, trata justamente de eso, del tener que haberse ido de su país, haber abandonado Escocia, su país natal. Mark Knopfler es escocés, y de cómo adora los lugares, los parques, el ambiente, el entorno de su país natal, Escocia. Del disco Sailing to Philadelphia del año 2000, nos quedamos con Mark Knopfler y una de sus clásicas canciones como solista, What It Is.

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1: 7 de la mañana, exactamente.

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0: La temperatura del momento en Ambrosio.
1: La temperatura, 24 grados.
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3: Entre los diferentes tipos de turismo que conocemos, hay denominaciones que se repiten cada vez con más fuerza. En este contexto, escuchamos recurrentemente los conceptos turismo sostenible, turismo sustentable o turismo responsable. En definitiva, estas tres denominaciones apuntan a lo mismo: el desarrollo turístico de una comunidad teniendo en consideración el respeto por su ambiente natural y cultural. La gestión de este desarrollo emplea los recursos de manera consciente, sin agotarlos, posibilitando su renovación. Los aspectos principales a tener en cuenta son el económico, que apunta a una gestión eficiente de los recursos para garantizar la rentabilidad económica de los operadores, sus colaboradores y la comunidad local donde se encuentra emplazado el proyecto, sosteniéndose en el tiempo y generando beneficios a corto, mediano y largo plazo. El tema social y cultural, en donde la actividad da fuerza y consistencia a la estructura sociocultural. Y el factor

factor ambiental, que es el equilibrio de la actividad para producir los menores impactos antrópicos sobre el ambiente, respetando los ecosistemas y admitiendo la regeneración de estos. El turismo sostenible minimiza los impactos negativos, promoviendo los beneficios, satisfaciendo la necesidad del turista, pero también la de las comunidades receptoras, fomentando oportunidades en el presente y el futuro, cubriendo las expectativas económicas de los prestadores de servicio, generando empleo de calidad sin comprometer la integridad cultural, causando inclusión, equidad y puesta en valor del patrimonio, preservando los recursos naturales y el uso responsable de los mismos. Hoy en día, los emprendimientos basados en la sustentabilidad son los que marcan la pauta y debe considerarse como una prioridad de los nuevos proyectos turísticos, teniendo en cuenta que los sectores del turismo relacionados con la naturaleza han presentado un importante y sostenido crecimiento en la última década, por lo que hay que adaptarse a los requerimientos de los turistas, presentando ofertas adecuadas, readaptando los destinos con innovaciones sostenibles que permitan ingresar al mercado, ya que la sustentabilidad vende. Los turistas se inclinan por aquellos proyectos que busquen un efecto positivo en su entorno, en los lugares en donde se emplazan. A mi entender, en nuestra región del Maule, la permanente improvisación, la falta de una planificación técnica adecuada y de estrategias turísticas claras, actualizadas y acorde a las características propias de la región, la incapacidad de potenciar al Maule como un producto único y diverso, pero con identidad propia, y situarlo de una vez por todas en el mapa del turismo internacional, sustentándose en diagnósticos y capacitaciones acorde a estándares profesionales, la difusión indiscriminada, la ausencia de planificación y estrategias acordes a las realidades identitarias de cada comunidad y, en muchos casos, la utilización política y populista que se ha hecho del tema ambiental y turístico, hoy tienen a sectores precordilleranos de nuestra zona al borde del colapso social y sanitario, gatillado por un sobrecalentamiento turístico, producto de una sobrecarga que no se condice con la infraestructura y servicios asociados y una depredación sostenida de nuestro valioso patrimonio natural. Al final de este camino, es evidente que perdemos todos. Por eso urge revertir estas estrategias del pan para hoy y hambre para mañana, ya que en el Maule, el turismo sostenible no es una opción, sino una necesidad urgente. Soy Leo Albornoz y esto fue Experiencia Maule.

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1: ¿Cómo están? Entramos en Byte, tecnología en fácil. ¿Te ha pasado que has borrado sin querer una foto que era muy importante para ti y quieres recuperarla? Bueno, existe la opción de que esta vuelva a la vida. Así de fácil, porque la muerte de un archivo digital rara vez ocurre de manera instantánea, porque en la mayoría de los casos el error no radica en borrar la imagen, sino en asumir que ya no hay vuelta atrás. Pero Google Fotos tiene una red de seguridad integrada diseñada para arrepentidos. Así es, hay plazos de la papelera que tienes. ¿Cuánto tiempo puedes esperar para recuperar una foto? Bueno, en la aplicación de Google, al eliminar una foto, el archivo no se desintegra, sino que va a la papelera, pero este espacio es como una sala de espera con un temporizador bien estricto. A ver, 60 días de margen si la foto o el video contaban con respaldo activo en la nube de Google, obvio. Y 30 días si el archivo se encontraba guardado solamente en el almacenamiento local de tu dispositivo y no había ni una sincronización con la nube. Así que a tener ojo con aquello. ¿Y cómo la puedes recuperar? Abre la aplicación Google Fotos. En el menú inferior toca la pestaña Colecciones, que antes se llamaba Biblioteca. Ingresa a Papelera, mantén presionada la foto que quieres recuperar, toca el botón Restablecer y ¡voilá! La foto volverá y se reubicará en tres lugares: biblioteca principal de Google, álbumes, donde estaba clasificada antes, y la galería local de tu teléfono. ¿Qué tal? Así es, de fácil recuperar un archivo. En cualquier momento, más Byte, tecnología en fácil.

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3: 9:03 a.m.
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¿Cómo están? Buenos días. Damos inicio a esta mañana. Ya estamos aquí en la red Ambrosio, a través del 90.7 Linares, 106.5 Cauquenes, 98.7 en Peyú, Huachanco, Curanipe, el 89.3 de Parral también y Retiro. Luis Rey está de onomástico hoy día. Un saludo. Vamos a ir de inmediato a escuchar buena música y ya estaremos de vuelta para revisar la prensa.

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Vamos con Diario El Lector, que trae lo siguiente en su portada para esta ocasión. COGRID provincial refuerza coordinación ante sistema frontal y recuerda rol de municipios en aplicación de ficha FIBE. En otra información, ministro de Seguridad Pública inspecciona avance del poblamiento del complejo penitenciario La Laguna. Seremis de Desarrollo Social y Educación promueven entornos digitales más seguros para niños y adolescentes. Nuevo Sur activa alerta preventiva ante pronóstico de intensas lluvias en la región del Maule. Gobierno entrega 144 millones a 33 medios de comunicación del Maule para fortalecer proyectos locales. Noticias publicadas hoy día en Diario El Lector.

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1: 10 de la mañana. Exactamente.
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1: 10 de la mañana. Un minuto.
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4: COGRID provincial refuerza coordinación antisistema frontal. Parral aprueba plan comunal de emergencia tras validación técnica de Senapred. Segundo llamado a postular para la beca deportiva municipal 2026 en Villa Alegre.
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4: El delegado presidencial provincial de Linares, Cristian González Monsalve, encabezó una nueva sesión del Comité para la Gestión del Riesgo de Desastres Provincial ante el sistema frontal pronosticado para las próximas horas. En la instancia participaron el encargado provincial de Senapred, policías, encargados de emergencia de los municipios y representantes de los distintos servicios públicos. De acuerdo con los antecedentes analizados, se espera que el sistema presente su mayor intensidad durante la tarde de hoy y la madrugada de este miércoles, con precipitaciones intensas y una isoterma cero alta, condiciones que mantienen a los organismos técnicos y de emergencia en permanente monitoreo. Se reiteró el llamado a la comunidad a mantenerse informada a través de canales oficiales, adoptar medidas preventivas y evitar exponerse innecesariamente a situaciones de riesgo.
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4: En Villa Alegre se activó el segundo llamado a deportistas destacados de la comuna para postular a la beca deportiva municipal, programa diseñado para promover, fomentar y respaldar el desarrollo del deporte de alto rendimiento. Este beneficio busca fortalecer el deporte local entre niños, niñas, jóvenes y adultos deportistas. El plazo de postulación vence este jueves 27 de agosto a las 17 horas y deberá ingresarse en la oficina de partes de la Municipalidad de Villa Alegre toda la documentación requerida en un sobre cerrado. Toda la información detallada, requisitos, ordenanza municipal y los anexos necesarios se encuentran disponibles en el sitio web www.villaalegre.cl.
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4: En una sesión del Comité Comunal para la Gestión del Riesgo de Desastres, COGRID, se concretó la aprobación y articulación final del nuevo Plan Comunal de Emergencia de Parral. Esta nueva versión ya recibió la validación formal de Senapred el pasado mes de junio, certificando que cumple rigurosamente con toda la normativa técnica y legal vigente en el país. Este plan, dijo el alcalde de Parral, Patricio Ojeda, establece los protocolos formales de actuación coordinada entre el municipio, Carabineros, bomberos, empresas del rubro eléctrico y sanitario, además de CONAF y diversos servicios públicos.
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Continuamos revisando más informaciones a esta hora de la mañana aquí en la red de Ambrosio. Vamos a diario El Heraldo, trae lo siguiente. COGRID, provincia de Linares, estableció líneas de acción ante nuevo sistema frontal. Se evalúa establecer una nueva restricción parcial del acceso hacia la precordillera solamente para residentes si la situación así lo amerita. Alerta temprana preventiva para la región del Maule por evento meteorológico. Senador Ignacio Urrutia, no soy partidario de que los militares salgan a las calles en las actuales condiciones. Linares, carabineros detuvo a cuatro sujetos durante despliegue de ronda impacto. Albirrojos ceden 2 puntos ante el cerrojo de Santiago City, pero siguen mirando a todos desde arriba. Universidad de Talca será escenario de feria de vinilos, bandas y charlas en torno a la música. Algunas de las informaciones que están publicadas hoy en diario El Heraldo.

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En emol.com, escaramuza bilateral, las reacciones de medios argentinos ante molestia de Chile por dichos de Militar y Magallanes. Declaraciones de Brigadier General generaron tensión. Adolescente de 14 años confiesa tensión. Adolescente de 14 años confiesa que mató a su madre tras una discusión en San Joaquín. La habría atacado con un martillo el domingo. Hasta 6.173 pesos los 10 TAC más caros de Santiago en medio de debate de flexibilizar tarifa. Se elige fiscal en la Araucanía, perfil y desafíos de postulantes a liderar la persecución en la zona roja. Ansiedad presidencial, la alta figura de Boric y otros liderazgos de izquierda que inquieta al resto de la oposición.

0: Hombre es baleado al evitar asalto a su hija en Estación Central, está fuera de riesgo vital. Una temporada que pasará a la historia climática de Europa, las marcas extremas de calor en el continente. Riña térmica con hombre apuñalado múltiples veces, fue atacado por varios sujetos. Subtel tuvo primera reunión con lobby, por cable submarino con empresa china. Santiago se acerca a un otoño normal de lluvias y sistema frontal que se anuncia podría impulsarlo a un superávit. Rincón a favor de mantener cambios de hora y dice que el gobierno evaluará el régimen para los próximos años. Robo de autos asegurados caen a nivel más bajo en 5 años. Motociclista muere tras ser impactado por bus red en La Pintana. ¿Qué hacer cuando un buen trabajador se convierte en un mal jefe? Megatoma de San Antonio, inmobiliaria pide a CAS cumplir promesa de campaña con la restitución total de terrenos. Mimbo destruyó sumario administrativo por pagos de subsidio de arriendo a fallecidos. Cancillería valora visita de representante comercial de Estados Unidos por aranceles. Coté López dice que se arrepiente de intervención en TV con Gala Gatiola. Tendría que haberle pedido disculpas. ¿Cuánto durarán las jornadas laborales semanales que se permite en los países de la OCDE? Vamos a la música. 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
1: La temperatura, 24 grados.
2: Vamos con Diario La Tercera, que trae la siguiente entrevista a Marisol Peña, expresidenta del Tribunal Constitucional. Gobierno promete cambios a reforma de seguridad y mayor tiempo de discusión en el Congreso en frente a frente con partidos. Reinstalación de la estatua del general Baquedano entra en su etapa final con la intervención de Pinto. Cancillería enviará nota de protesta a Argentina por dichos de alto mando militar sobre el estrecho de Magallanes. Bachelet retoma agenda internacional en medio de duro momento de su candidatura a la ONU y gestiona visita a Brasil. Lluvia intensa en la zona central revisa las regiones afectadas y qué esperar durante los próximos días. ¿Por qué los taxistas rara vez mueren de Alzheimer según un estudio? Los episodios sobre soberanía que han tensionado la relación entre el gobierno de Milei y Chile. En otra información, senadora Bodanovich cuestiona reforma en seguridad. No hay un plan y lo que hoy día vemos es una improvisación que no se puede permitir. Posibilidad de aluviones es moderada. Senapred mantiene alerta temprana preventiva en la Araucanía ante precipitaciones y viento. Petróleo sufre dura caída y el barril Brent se instala por debajo de los 90. Voraz incendio destruye cuartel de bomberos en la comuna de Los Lagos. Paro para transporte en Perú. Hombre muere tras ser atacado con un arma blanca en Recoleta. Se investiga presunta riña. Delcy Rodríguez anuncia cambios en la presidencia policial en las ciudades de Venezuela. Hayden Panettiere, su madre brinda explosiva entrevista y surgen detalles de su estado de salud antes de su muerte. Estados Unidos anuncia amplio paquete de sanciones contra Irán tras el inicio de su ofensiva económica. Trump pide a Ucrania aprovechar el momento y poner fin a la guerra con una paz duradera. Irán habla de logros diplomáticos de gran valor en los últimos contactos con Pakistán. Vamos a continuar, es Ambrosio.
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0: Vamos a revisar LUM, las últimas noticias para esta oportunidad. Relato del hombre que trató de auxiliar a Paz Ramírez tras fatal atropello. El dibujante de cómics Tomás Cisterna llamó al 1414 y trató de ayudar a la cineasta, hermana de María José y Ángela Prieto. No soy médico, ¿qué podía hacer? Oré al lado de ella. En otra información, Meta de Instagram denunció a estudiante que amenazó con poner bomba en la Universidad de Chile. Psicóloga deportiva Renata Almada, Javier Correa, necesita que el adversario sienta la derrota. Tecnolum, cada vez compramos celulares más caros y durables. Noticias publicadas en LUM.
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2: 11 de la mañana, 5 minutos.
3: Vamos con diario El Mercurio, trae lo siguiente: gobierno quita urgencia a reforma constitucional, pero rechaza retirarla del Congreso ante presiones de la oposición. Proyecto eje del plan de seguridad requiere de al menos 29 votos en el Senado para ser aprobado. Sin acuerdo inmediato, Chile y Estados Unidos continuará negociando sobre aranceles en medio de las expectativas de exportadores. Freno al desarrollo, garantía de derechos, proyectos realizados avivan controversia por normativas. Nueva irrupción del ministro Barros obliga a La Moneda a fijar posición en un tema que no estaba en su agenda. Dirección del Trabajo restringe margen para negociar colectivamente en empresas que reciban aportes del Estado. Chile protesta ante Argentina por nueva relativización de soberanía en Magallanes. Algunas de las noticias que están publicadas hoy día en el diario El Mercurio.
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1: Nos vamos al Banco Central a revisar los indicadores económicos para esta jornada de día martes 25 de agosto de este 2026. La UF 40.865 pesos con 87 centavos. La UTM de agosto 71.649 pesos. El dólar observado 914 pesos con 64 centavos. El euro alcanza los 1.066 pesos con 64 centavos. Ahí están los indicadores económicos para esta jornada.

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2: Vamos de inmediato a revisar el pronóstico del tiempo según la Dirección Meteorológica de Chile. En este caso, Linares se presentará con 13 grados con lluvia hoy día, vientos de 25 a 40 kilómetros por hora, ráfagas de hasta 50 en la noche. Mañana miércoles 9 y 14 grados, lluvia durante prácticamente todo el día para terminar con nubosidad parcial. En Parral se esperan también 13 grados con lluvia y viento en la tarde. Mañana miércoles 8 y 15 grados, chubascos durante prácticamente todo el día para terminar parcial. En Cauquenes, 14 grados para hoy día, lluvia con vientos de 25 a 40 kilómetros por hora y ráfagas que llegarán en la noche hasta los 60 kilómetros por hora. El miércoles 9 y 15 grados, lluvia y a chubascos terminará el cielo parcial. En Peyúgue, Chanco, Curanipe, se espera para hoy día 14 grados, lluvia durante todo el día, vientos en la tarde, en la mañana y en la tarde, en la noche ya ráfagas de hasta 60 kilómetros por hora. El miércoles 12 y 14 grados, chubascos durante el transcurso de la madrugada y mañana, el resto del día nubosidad parcial. Ese es el pronóstico del tiempo según la Dirección Meteorológica de Chile.

0: Muy bien, así estamos a través de la red Ambrosio, a través de este punto del dial, 90.7 en Linares, 106.5 en Cauquenes, 98.7 en Pehuehué, Huachanco, Curanípe, 89.3 en Parral y Retiro. Y vamos a conversar a esta hora de la mañana con el Seremi de Gobierno, Hans Heyer, a quien ya tenemos en la línea telefónica. Seremi, ¿qué tal? ¿Cómo está? Muy buenos días.
1: Muy buenos días, Jorge. Qué gusto saludarlo a usted, saludar también especialmente a todos quienes nos escuchan a través de la red Ambrosio en todo el Maule Sur, la costa también, en este día lluvioso en donde hemos estado muy pendientes del sistema frontal.
0: Así es, pues, Seremi. Ya vamos a conversar acerca de este sistema frontal y del COGRI también que usted venía recién saliendo. Vamos primero a otro tema que guarda relación con la reforma de seguridad que es la que hemos estado viendo a través de los distintos medios de comunicación. Se habla bastante, ¿cierto? También acerca de las discusiones que existen sobre cambios o seguirle igual. Bueno, hay varias cosas que se han ido dando durante el transcurso de esta reforma. Sabemos que el gobierno ha estado abierto también a recoger todas las ideas de otros sectores para poder ir armando algo y en el fondo si es que no resultara obviamente tal cual la tiene el gobierno, podrían modificarse algunas cosas, pero el bien sería obtener el bien común en el fondo, que es tener algo para poder combatir el crimen organizado en nuestro territorio. Sí, hablemos acerca de eso. ¿Cuál es el principal objetivo que busca el gobierno con esta reforma constitucional de seguridad?
1: Bueno, usted lo plantea, Jorge, acá es fundamental y creemos como gobierno que es importante fortalecer el diálogo parlamentario, ante todo, para poder precisamente avanzar en esta reforma en seguridad. El presidente José Antonio Kast ha sido muy claro y la seguridad es y seguirá siendo siempre una prioridad. Por eso también para nosotros como gobierno el objetivo tiene precisamente que fortalecer las capacidades del Estado para enfrentar un crimen organizado que ha ido en aumento en nuestro país, lamentablemente, situaciones que son más complejas, más extremas también, que hemos vivido en los últimos tiempos, en los últimos años. También creemos que es fundamental contar con este marco constitucional y legal que sea robusto, que permita precisamente responder de manera eficaz, efectiva también a estas amenazas en materia de seguridad. Esta reforma precisamente permite avanzar y ampliar de manera sólida mediante espacios también de conversación y acuerdos con los parlamentarios. Acá nosotros no nos cerramos una discusión parlamentaria, aumentar los puntos de encuentro, hacer el análisis que corresponda para poder perfeccionar el proyecto en su tramitación legislativa, pero sin desnaturalizar su objetivo principal, que es dotar de mayor seguridad, fortalecer también el rol del Ministerio, entregar los aportes necesarios para las policías en materia de equipamiento, en materia asociada a los respaldos políticos, a la legislación y, por supuesto, endurecer la mano a los criminales, que eso creemos que es algo fundamental.
0: Sin lugar a dudas. Ahora, ¿por qué es importante avanzar en esta reforma que entregue nuevas herramientas al Estado para enfrentar el crimen organizado en el territorio? Bueno, sabemos que el crimen organizado se ha ido también adaptando a los nuevos tiempos. Ellos también han ido avanzando en lo suyo, que es la parte mala, obviamente. Por lo tanto, también me imagino que tenemos que avanzar nosotros.
1: Efectivamente, no podemos quedarnos atrás como país. Acá nosotros estamos levantando también experiencia de otros países que han ido avanzando, han enfrentado los problemas de delincuencia y crimen organizado. Acá estamos hablando de la instalación de bandas criminales, de estructuras mucho más complejas que hace
0: Sí.
1: varios años atrás, con niveles de equipamiento, de recursos mayores, con un nivel y un poder de fuego que realmente impresiona. Entonces, esto se debe tomar y se debe hacer pensando en la seguridad de los habitantes, de dotar también a las policías con el equipamiento necesario. Recordemos que acá lo que queremos es fortalecer el rol del Estado. Acá no hay ningún lugar en el país en donde el Estado no puede entrar. Lamentablemente hay situaciones muy complejas en distintas vías, barrios de nuestro país en donde el narcotráfico, el crimen organizado se han tomado esos sectores y acá las víctimas son las personas de bien, ¿no? Son las personas que quieren vivir libre en un ambiente seguro, en el lugar donde sus hijos no sean víctimas de la delincuencia, del narcotráfico, que no sean utilizados además para estos fines. Por eso es tan importante seguir empujando este diálogo, este proyecto, esta iniciativa en donde la seguridad siempre va a ser una prioridad para nuestro país. Sabemos que es importante que este proceso legislativo siga su curso, pero esto no significa a renunciar y a debatir los temas que son importantes para la ciudadanía, porque entendemos que la seguridad es algo que no podemos bajar los brazos, que tenemos que seguir empujando. Ya hemos tenido resultados positivos, han bajado los homicidios, la incautación de drogas ha ido en aumento, el despliegue territorial que hemos tenido en términos de actividades y iniciativas de copamiento, de control también en los distintos puntos de la región del Maule en el país es fundamental. Tenemos un ministro que ha estado permanentemente en terreno, el control fronterizo también. Se ha notado el cambio y la importancia en tener el control de nuestras fronteras para dar más seguridad a los habitantes del país. Entonces, esto se hace, se está haciendo y se va a hacer con decisión, con convicción, porque lo que estamos buscando nosotros es un bien superior, es un bien para el país. Y es por eso que es tan importante poder alcanzar acuerdos, porque aquí estamos hablando de la seguridad de los habitantes del país. Aquí no son ideologías, no son caprichos, sino que estamos hablando de vidas, de personas, y que tenemos que contar con las herramientas, con el equipamiento para enfrentar al narcotráfico, para enfrentar al crimen organizado, para enfrentar a organizaciones que no sienten temor en apretar un gatillo, en quitarle la vida a alguien con tal de controlar los territorios.
0: Así es. Ayer veía una película que se estrenó en streaming que se llama La Captura, donde aparece la historia del famoso Chapo Guzmán en México. Esperemos no llegar a una situación como la que tienen los mexicanos, que es muy lamentable y penoso. Veíamos cómo las policías se enfrentaban a una situación tan compleja como que no sabían en quién confiar, porque estas mafias, estos carteles habían ya permeado incluso las instituciones. A eso no tenemos que llegar nunca.
1: Efectivamente, tenemos que enfrentar con mucha fuerza este crimen organizado, este terrorismo. Representa una amenaza para los habitantes de nuestro país, por eso debe ser una respuesta firme, debe ser coordinada. Las herramientas deben ser las adecuadas por parte del Estado. Tenemos que dotar a nuestras policías, a Carabineros, a la Policía de Investigaciones, de las herramientas para controlar precisamente estas bandas, estas organizaciones criminales. Estamos abiertos sin duda a dialogar, a perfeccionar la iniciativa. Pero estos acuerdos tienen que ir de la mano de un objetivo central, que es proteger a las familias y recuperar la seguridad de todos los chilenos.
0: Sin lugar a dudas. Vamos a otro tema, Seremi. Estamos conversando con el Seremi de gobierno, Hans Heyer Molina, a esta hora de la mañana. Estaba viendo este tema del frente de mal tiempo que comenzamos conversando al comienzo. Hay que siempre estar preparados, hay que buscar las fórmulas, ¿cierto?, para proteger también a la familia, en este caso, de los fenómenos climáticos que lamentablemente son así. Aquí en Chile los tenemos de todos los tipos. Y aquí ahora estamos pasando por uno que es este frente de mal tiempo que se está dejando sentir. ¿Cómo se van previendo, cierto, que se puedan presentar dificultades? ¿Cómo se prepara el gobierno? ¿Cómo se preparan las instituciones para enfrentarlo? Sabemos que viene saliendo también de un COGRIT con respecto a este tema.
1: Bueno, efectivamente, nosotros hemos estado trabajando permanentemente en la coordinación, la comunicación y la gestión del riesgo desde los primeros sistemas frontales que se han presentado en la región del Maule. Hoy tenemos un nuevo sistema frontal que ingresa a partir de hoy, se intensifica al final de la tarde, en la madrugada también de mañana miércoles, por eso es fundamental estar coordinado. Nosotros ya realizamos el COGRIT regional. Esto se realizó ayer, enviamos también la semana pasada, tuvimos mesa técnica, distintas informaciones y análisis respecto a esta semana. Los COGRIT también provinciales se han realizado, en el caso de la provincia de Linares, liderado por el delegado presidencial provincial Cristian González, con los equipos de emergencia de las comunas de la provincia de Linares. Nosotros acabamos de reunirnos acá, me tocó liderar junto al director de SENAPED, Carlos Bernales, el COGRIT provincial de Talca, con las 10 comunas, sus directores de emergencia también y los equipos de la delegación. Y esto creemos que nos permite precisamente tener este monitoreo permanente para tomar decisiones oportunas también respecto a las condiciones meteorológicas. Recordemos que esto es dinámico, va cambiando minuto a minuto, y el foco acá está puesto, si bien tenemos medidas de mitigación, se han hecho trabajos preventivos, en rutas, en rocamientos, también limpieza de canales, árboles, o sea, muchas, muchas acciones en torno a la emergencia. Sí es importante destacar que aquí la vida de las personas está primero, y es por eso que con esta coordinación oportuna nos permite, en caso de ser necesario, activar las alertas de emergencia, las alertas SAE, trasladar a las personas, también tener un monitoreo claro de los recursos que están disponibles, como albergues, como la red asistencial, como las maquinarias disponibles por parte de Vialidad, la coordinación con las globales, la respuesta en requerimientos tan vitales como el agua potable, por ejemplo. Son muchos factores en torno a una posible emergencia que se pueda presentar, pero los equipos deben estar preparados ante cualquier situación.
0: Ahora, el llamado a la ciudadanía para enfrentar de buena forma este frente de mal tiempo, ¿cuál sería, Seremi?
1: Bueno, siempre el llamado es a prevenir, a mantenerse informado a través de los canales oficiales. Nosotros permanentemente estamos enviando comunicaciones acá, a destacar y agradecer también el trabajo de los medios de comunicación, a ustedes también, a Radio Ambrosio, que permanentemente nos permite llegar con información oficial respecto a lo que está pasando en la región y en las distintas comunas. Y bueno, también evitar situaciones que sean de riesgo, por ejemplo, acercarse a los cauces de los ríos que van con aumento caudal. Lo mismo en las costas respecto a las marejadas y los aumentos de viento. Vamos a tener también algunas rachas de viento cercanas a los 50 kilómetros por hora, y eso también es una situación que puede ser compleja, particularmente en la costa. Y hay una situación que hemos visto en el último tiempo que tiene que ver con las caídas del tendido eléctrico, personas acercándose a esos cables que están energizados en el suelo, en el suelo, bien digo, para hacer fotografías, para hacer videos. Ahí ponen en riesgo su vida, no es necesario. Sí es fundamental que haga la denuncia a la compañía correspondiente. En esta oportunidad también hay un refuerzo en las cuadrillas también de reconexión en caso de cortes de energía, pero siempre el autocuidado es fundamental.
0: Perfecto, muy bien. He hecho el llamado entonces para toda la gente para que se cuide durante este frente de mal tiempo. ¿Hasta cuándo vamos a tener lluvia, Seremi? ¿Tiene la información?
1: Vamos a tener hasta el domingo precipitaciones. Sí, las lluvias más fuertes se presentan hoy y mañana, después bajan durante lo que queda la semana y vuelven a presentarse con mayor intensidad el fin de semana. La madrugada del viernes, sábado, vamos a tener precipitaciones y de ahí van a ir declinando hasta el domingo. Lo que sí, nosotros siempre el monitoreo no lo hacemos más allá de 48 horas, porque como esto es dinámico, nos permite tomar acciones en corto plazo, que es lo que nos interesa principalmente.
0: Así es. Muy bien, pues. Srini, muchas gracias por compartir esta información con nosotros.
1: Muchas gracias, que esté muy bien. Muy buenos días.
0: Un abrazo, que esté bien. Estábamos con el
1: Chao, chao.
0: Srini de gobierno, Hans Geir Molina, conversando con nosotros a esta hora de la mañana a través de la red Ambrosio. Bien, les vamos a invitar a quedarse ahí en la sintonía. Vamos a la música y ya retornamos para continuar con más conversación a esta hora de la mañana.
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Muy bien, ya nos vamos. Solamente desearles que tengan un buen día. Mañana a la misma hora de siempre nos reencontramos aquí en otra edición más de el Ambrosio AM, con toda la música, las noticias, entrevistados, etcétera. Así es que quédate en la sintonía. Ya llega Patricio Tapia con las noticias en un rato más. Chao, chao.

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2: 12 horas, 10 minutos.
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Compartiendo como siempre buena música acá en la red. Soy Andrés Valenzuela y esta vez quiero recordar a una banda clásica británica, probablemente de las más importantes del Reino Unido y en particular una de las más relevantes en el género rock progresivo, la banda Genesis. Bueno, sabemos que esta fue una banda que tuvo un antes y un después, dos momentos en el tiempo. Su primera etapa liderada por Peter Gabriel, como todos sabemos, con un sonido mucho más experimental. Posteriormente, después del año 1975, entra Phil Collins, primero como baterista y luego se incorpora también como intérprete. Años después, Peter Gabriel decide retirarse de la banda, particularmente porque no le gustaba mucho hacer conciertos en vivo. No le gustaba en realidad estar fuera de su casa y hacer conciertos largos. El último concierto que hizo duró 18 meses y después de eso incluso le planteó a la banda: si vamos a seguir haciendo conciertos, me retiro de la banda. Lo mío es la música y no andar viajando y pasándolo mal en forma inhóspita. Él no era de andar dando conciertos por diferentes ciudades, incluso países en Europa. Le gustaba simplemente componer, pero también mantener en paralelo una vida familiar. Esa fue la razón por la cual Peter Gabriel abandona la banda Genesis. Hay personas que comentan que fue en realidad por su rivalidad con Phil Collins. Bueno, ¿qué les digo? Esa gente no sabe lo que está hablando, no sabe de música, no es así. Nunca hubo un problema entre Phil Collins y Peter Gabriel, jamás. Las razones por las cuales abandonó la banda, esto lo dijo él mismo. Hasta hay varias publicaciones en varias revistas británicas donde él expone esto, incluso videos. La razón fundamental fue personal. Bueno, producto de ello, Phil Collins se queda con Tony Banks y Mike Rutherford, los tres, y siguen adelante con la banda. Incluso es más, decidieron no incorporar a nadie más, solo ellos tres. Bueno, por supuesto, con los conciertos en vivo y las grabaciones, con gente adicional, pero nadie más siendo titular de la banda, solo tres. Bien, la carrera fue más popular, más exitosa probablemente. Abandonan su estilo rock progresivo para irse un poco más al pop, pero siempre manteniendo sus raíces de rock progresivo. Bien, es así como en el año 1978 lanzan uno de los mejores discos probablemente de la década de los años 70. And Then There Were There. En este disco prácticamente todas las canciones son compuestas por los tres integrantes de la banda Genesis. De este tremendo long play voy a extraer esta muy buena canción de la banda británica Genesis. Follow You, Follow Me.

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canciones importantes, buenas canciones, durante todo el día acá en la radio. Vamos a quedarnos con un verdadero clásico. Bruce Springsteen, cantante, compositor, norteamericano, altamente reconocido y premiado. The Boss fue el seudónimo que le pusieron la gente que trabajaba con él, sus músicos, la gente que movía los equipos, que hacía las instalaciones, todo su equipo técnico lo llamó de esa manera, porque era una persona muy dictatorial, una persona muy ruda en el trato, sobre todo con los trabajadores. Nunca le trajo una complicación legal, pero sin duda tiene su carácter, Bruce Springsteen. Bien, quiero hablar un poco de él. Más de 150 millones de discos vendidos a nivel mundial. 20 premios Grammy, lo que lo sitúa fácilmente en el top 10 de los artistas más premiados a nivel mundial. Pero no solo eso. En 1993, yo creo que lo recuerdan, cuando sale la película Filadelfia, bueno, él participa con el tema central, Street of Philadelphia, y gana el Oscar por la mejor música de película. Compitió, lamentablemente, con Neil Young, con la canción Filadelfia, increíble. Compitieron para el primer lugar, compitieron para el Oscar de la música de película, dos canciones de la misma película, increíble. Neil Young lamentablemente perdió en esa oportunidad, pero también otra tremenda canción, Filadelfia, la pueden buscar. Neil Young, Filadelfia, mismo soundtrack de película. Bien, pero Street of Philadelphia, de Bruce Springsteen, se llevó el primer lugar. Bien, lo incluyeron en el Salón de la Fama del Rock and Roll en 1999, y un dato bastante curioso, en el año 1997 le entregan un pseudo premio Nobel a la música. Esa categoría no existe, pero de alguna forma trataron de, no de crearla, pero hacer una suerte de homenaje a Bruce Springsteen justamente con un premio Nobel. Bien, curiosidades. En conciertos en vivo es bastante extraño Bruce Springsteen porque toca canciones raras. Bueno, no raras, sino que tiene muchas canciones, pero las más clásicas no las interpreta en sus conciertos en vivo. 3 o 4. Y el resto, como tiene mucha música, toca cualquier otra canción en vivo. Siempre se le hace ver eso en todos sus conciertos, pero él elige las canciones que él quiere. Es uno de los pocos artistas a nivel mundial que se para en el escenario a cantar lo que él quiere y no lo que la gente quiere necesariamente. Tanto así que su disco más importante, tiene varios, pero el más importante, solo incorpora una canción en sus conciertos en vivo. Y cuando interpreta otra, elimina la otra. Entonces siempre es una sola. Por lo tanto, va haciendo rotaciones de sus discos más importantes, pero increíblemente tiene mucha música y en sus conciertos es totalmente ovacionado. Antes de la pandemia, un año antes, en el 2020, el concierto en vivo de Bruce Springsteen era uno de los más largos de todo el mundo. Sobre 3 horas en el escenario y además estaba considerado el mejor concierto en vivo del planeta. Ningún otro artista lograba un performance tan fuerte como Bruce Springsteen, con la edad que ya tiene. Dicho esto, me quiero concentrar en el año 1984. Todos recordarán el disco Born in USA, ese disco donde sale vuelto para atrás con un pañuelo en el pantalón. Clásico disco, probablemente el más vendido de este tremendo artista. Ese disco tiene fácilmente 7 canciones que fueron populares a nivel mundial. De este tremendo long play, vamos a recordar el éxito Cover Me.

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1: 14 horas, un minuto.
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2: Entre los diferentes tipos de turismo que conocemos, hay denominaciones que se repiten cada vez con más fuerza. En este contexto, escuchamos recurrentemente los conceptos turismo sostenible, turismo sustentable o turismo responsable. En definitiva, estas tres denominaciones apuntan a lo mismo: el desarrollo turístico de una comunidad teniendo en consideración el respeto por su ambiente natural y cultural. La gestión de este desarrollo emplea los recursos de manera consciente, sin agotarlos, posibilitando su renovación. Los aspectos principales a tener en cuenta son el económico, que apunta a una gestión eficiente de los recursos para garantizar la rentabilidad económica de los operadores, sus colaboradores y la comunidad local donde se encuentra emplazado el proyecto, sosteniéndose en el tiempo y generando beneficios a corto, mediano y largo plazo. El tema social y cultural, en donde la actividad da fuerza y consistencia a la estructura sociocultural. Y el factor ambiental, que es el equilibrio de la actividad para producir los menores impactos antrópicos sobre el ambiente, respetando los ecosistemas y admitiendo la regeneración de estos. El turismo sostenible minimiza los impactos negativos, promoviendo los beneficios, satisfaciendo la necesidad del turista, pero también la de las comunidades receptoras, fomentando oportunidades en el presente y el futuro, cubriendo las expectativas económicas de los prestadores de servicio, generando empleo de calidad sin comprometer la integridad cultural, causando inclusión, equidad y puesta en valor del patrimonio, preservando los recursos naturales y el uso responsable de los mismos. Hoy en día, los emprendimientos basados en la sustentabilidad son los que marcan la pauta y debe considerarse como una prioridad de los nuevos proyectos turísticos, teniendo en cuenta que los sectores del turismo relacionados con la naturaleza han presentado un importante y sostenido crecimiento en la última década, por lo que hay que adaptarse a los requerimientos de los turistas, presentando ofertas adecuadas, readaptando los destinos con innovaciones sostenibles que permitan ingresar al mercado, ya que la sustentabilidad vende. Los turistas se inclinan por aquellos proyectos que busquen un efecto positivo en su entorno, en los lugares en donde se emplazan. A mi entender, en nuestra región del Maule, la permanente improvisación, la falta de una planificación técnica adecuada y de estrategias turísticas claras, actualizadas y acorde a las características propias de la región, la incapacidad de potenciar al Maule como un producto único y diverso, pero con identidad propia, y situarlo de una vez por todas en el mapa del turismo internacional, sustentándose en diagnósticos y capacitaciones acorde a estándares profesionales, la difusión indiscriminada, la ausencia de planificación y estrategias acordes a las realidades identitarias de cada comunidad y, en muchos casos, la utilización política y populista que se ha hecho del tema ambiental y turístico, hoy tienen a sectores precordilleranos de nuestra zona al borde del colapso social y sanitario, gatillado por un sobrecalentamiento turístico, producto de una sobrecarga que no se condice con la infraestructura y servicios asociados y una depredación sostenida de nuestro valioso patrimonio natural. Al final de este camino, es evidente que perdemos todos. Por eso urge revertir estas estrategias del pan para hoy y hambre para mañana, ya que en el Maule, el turismo sostenible no es una opción, sino una necesidad urgente. Soy Leo Albornoz y esto fue Experiencia Maule.

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1: ¿Cómo están? Entramos en Byte, tecnología en fácil. ¿Te ha pasado que has borrado sin querer una foto que era muy importante para ti y quieres recuperarla? Bueno, existe la opción de que esta vuelva a la vida. Así de fácil, porque la muerte de un archivo digital rara vez ocurre de manera instantánea, porque en la mayoría de los casos el error no radica en borrar la imagen, sino en asumir que ya no hay vuelta atrás. Pero Google Fotos tiene una red de seguridad integrada diseñada para arrepentidos. Así es, hay plazos de la papelera que tienes. ¿Cuánto tiempo puedes esperar para recuperar una foto? Bueno, en la aplicación de Google, al eliminar una foto, el archivo no se desintegra, sino que va a la papelera, pero este espacio es como una sala de espera con un temporizador bien estricto. A ver, 60 días de margen si la foto o el video contaban con respaldo activo en la nube de Google, obvio, y 30 días si el archivo se encontraba guardado solamente en el almacenamiento local de tu dispositivo y no había ni una sincronización con la nube. Así que a tener ojo con aquello. ¿Y cómo la puedes recuperar? Abre la aplicación Google Fotos, en el menú inferior toca la pestaña Colecciones, que antes se llamaba Biblioteca, ingresa a Papelera, mantén presionada la foto que quieres recuperar, toca el botón Restablecer y ¡voilá! La foto volverá y se reubicará en tres lugares: biblioteca principal de Google, álbumes, donde estaba clasificada antes, y la galería local de tu teléfono. ¿Qué tal? Así es, de fácil recuperar un archivo. En cualquier momento, más Byte, tecnología en fácil.

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La canción que suena de fondo es extraordinaria, la banda The Electric Light Orchestra. Regularmente toco música de esta banda, es increíble, tiene una cantidad de long plays, todos populares, todos exitosos. Se pasearon por diferentes estilos musicales, partieron con el rock, rock sinfónico, fueron en la música disco, después la música más alternativa, hicieron de todo. Jeff Lynne, un tremendo, probablemente uno de los productores, fíjense, no solamente compositores y cantantes, produjo a los Beatles en su momento, la antología de los Beatles la produjo él, produjo también discos como solistas de George Harrison y varios otros, Tom Petty. Bueno, en algún momento me referiré más en extenso a la calidad musical de Jeff Lynne, que es el líder y vocalista, compositor de prácticamente todo lo que hizo ELO. Los arreglos, por supuesto, estaban en manos de algunos de los integrantes de la banda, particularmente Dave Bevan, el baterista, un tipo bastante importante en la banda, y Richard Tandy, el tecladista, tocaba piano, y si se dan cuenta, muchas canciones de ELO son sumamente intensas. Y en algún momento Jeff Lynne dijo, si los arreglos de piano, la música de ELO no sería la misma. Lo mismo opinaba de la batería, por eso esa era la trilogía que dio origen al sonido tan característico de la banda de Electric Light Orchestra. Pero yo me voy a ir al año 1979. Se iba a lanzar una película a nivel mundial, la película Xanadu. Se suponía que iba a tener un éxito importante, porque la actriz principal iba a ser Olivia Newton-John, que había sido éxito absoluto un año antes, si todos recuerdan, con la película Grease, junto a John Travolta. Era algo obvio, el éxito era seguro. Bien, más allá de comentar la película, que no fue tan potente como película, quiero comentar su música. Como iba a ser una película musical, tal cual fue Grease, invitaron a Gene Kelly. Gene Kelly es el que muchos años antes salía bailando bajo la lluvia, ¿recuerdan? Dancing in the Rain. Bien, un exitoso bailarín norteamericano, hace música tap, cuando saltan en los tacos, el típico baile donde hacen movimiento con los pies, se llama tap, ese estilo musical. Y Gene Kelly es uno de los más importantes exponentes de ese género y fue muy popular en diferentes películas en Hollywood en todo el siglo, durante todo el siglo, particularmente en los años 60 y 70. Gene Kelly estaba retirado. Cuando lo invitaron dijo por ningún motivo, ya estoy fuera, ya no bailo igual, no es lo mismo. Además, ¿qué voy a bailar? Era lo que planteaba Gene Kelly. Bueno, música preparada para la película. Menos, ¿qué música iba a ser esa? Él bailaba muy buena música, por supuesto. Sí, era, en su momento fue el mejor bailarín de Estados Unidos y particularmente el mejor bailarín de todo Hollywood. Dijo que no, hasta que le dijeron que toda la música iba a estar a cargo de la banda The Electric Light Orchestra. Cuando supo que Jeff Lynne y ELO iban a hacer la música, en ese momento Gene Kelly dijo sí. Y es por eso que lo podemos ver, los que han visto la película, la pueden ver en internet, está disponible. Sale bailando, sale en toda la película Gene Kelly. No en toda la película, pero en gran parte, muchas escenas de la película. Y bailando varias canciones junto a Olivia Newton-John. Increíble. Una pieza sin duda de colección. Bueno, toda la música de esa película la hizo Jeff Lynne, el líder de la banda Electric Light Orchestra. Y esas canciones fueron interpretadas por la banda. De hecho, la canción principal, Xanadu, que interpreta Olivia Newton-John, la compuso también Jeff Lynne. Quiero mencionar dos características sumamente importantes. La primera es que esta canción se hizo muy popular en YouTube, particularmente cuando diferentes países fueron haciendo versiones con gente bailando con esta canción de fondo y la fueron enviando a la página principal de la banda ELO, a las redes sociales. ¿Y qué es lo que hicieron los productores? Claramente no lo hizo Jeff Lynne, sino que la gente que trabaja con él. Tomaron estos videos de diferentes países a nivel mundial y armaron versiones de la canción, de la que voy a tocar ahora, bailando en diferentes partes del mundo. Lo pueden encontrar en YouTube. Bueno, un dato increíble, y eso hizo que la canción se popularizara mucho. Tanto así que en los últimos conciertos en vivo que ha hecho Jeff Lynne, me refiero del 2015 en adelante, ha interpretado canciones de estos discos que él tenía vetados. Jeff Lynne en su música llegaba máximo hasta el año 1979, hasta el álbum Discovery. Nunca pasaba más allá, pero fue el mercado, el público, sus fans,
los que de alguna forma obligaron a Jeff Lynne a incorporar canciones de otros discos en conciertos posteriores. Bueno, ya hablaré de eso en otra oportunidad, no me quiero alargar tanto. Vamos a quedarnos con un tremendo éxito de la película Xanadu, All Over the World.

0: La temperatura del momento en Ambrosio.
1: La temperatura, 24 grados.
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2: COGRID Provincial refuerza coordinación ante sistema frontal. Parral aprueba plan comunal de emergencia tras validación técnica de SENAPRED. Segundo llamado a postular para la beca deportiva municipal 2026 en Villa Alegre.
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2: El delegado presidencial provincial de Linares, Cristian González Monsalve, encabezó una nueva sesión del Comité para la Gestión del Riesgo de Desastres Provincial ante el sistema frontal pronosticado para las próximas horas. En la instancia participaron el encargado provincial de SENAPRED, policías, encargados de emergencia de los municipios y representantes de los distintos servicios públicos. De

0: comuna para postular a la Beca Deportiva Municipal, programa diseñado para promover, fomentar y respaldar el desarrollo del deporte de alto rendimiento. Este beneficio busca fortalecer el deporte local entre niños, niñas, jóvenes y adultos deportistas. El plazo de postulación vence este jueves 27 de agosto a las 17 horas y deberá ingresarse en la oficina de partes de la Municipalidad de Villa Alegre toda la documentación requerida en un sobre cerrado. Toda la información detallada, requisitos, ordenanza municipal y los anexos necesarios se encuentran disponibles en el sitio web www.villalegre.cl.
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0: En una sesión del Comité Comunal para la Gestión del Riesgo de Desastres, COGRID, se concretó la aprobación y articulación final del nuevo Plan Comunal de Emergencia de Parral. Esta nueva versión ya recibió la validación formal de SENAPRED el pasado mes de junio, certificando que cumple rigurosamente con toda la normativa técnica y legal vigente en el país. Este plan, dijo el alcalde de Parral, Patricio Ojeda, establece los protocolos formales de actuación coordinada entre el municipio, Carabineros, bomberos, empresas del rubro eléctrico y sanitario, además de CONAF y diversos servicios públicos.
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2: 16:02.
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2: 17:02.
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1: La temperatura del momento en Ambrosio.
2: La temperatura, 24 grados.
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5: ¿Cómo están? Entramos en Byte, tecnología en fácil. ¿Te ha pasado que has borrado sin querer una foto que era muy importante para ti y quieres recuperarla? Bueno, existe la opción de que esta vuelva a la vida. Así de fácil. Porque la muerte de un archivo digital rara vez ocurre de manera instantánea, porque en la mayoría de los casos el error no radica en borrar la imagen, sino en asumir que ya no hay vuelta atrás. Pero Google Fotos tiene una red de seguridad integrada diseñada para arrepentidos. Así es, hay plazos de la papelera que tienes. ¿Cuánto tiempo puedes esperar para recuperar una foto? Bueno, en la aplicación de Google, al eliminar una foto, el archivo no se desintegra, sino que va a la papelera, pero este espacio es como una sala de espera con un temporizador bien estricto. A ver, 60 días de margen si la foto o el video contaban con respaldo activo en la nube de Google, obvio, y 30 días si el archivo se encontraba guardado solamente en el almacenamiento local de tu dispositivo y no había ni una sincronización con la nube. Así que a tener ojo con aquello. ¿Y cómo la puedes recuperar? Abre la aplicación Google Fotos, en el menú inferior toca la pestaña Colecciones, que antes se llamaba Biblioteca, ingresa a Papelera, mantén presionada la foto que quieres recuperar, toca el botón Restablecer y ¡voilá! La foto volverá y se reubicará en tres lugares: biblioteca principal de Google, álbumes, donde estaba clasificada antes, y la galería local de tu teléfono. ¿Qué tal? Así es, de fácil recuperar

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¿Qué tal, amigos? ¿Cómo están? Soy Andrés Valenzuela, compartiendo música en el día, como siempre, canciones de todos los estilos, diferentes épocas. Nos vamos a quedar con una muy buena canción de una banda que sin duda todos ustedes conocen, la banda Coldplay. Bien, muchos discos, pero en realidad me voy a referir a una canción que grabaron por allá por el año 2014 y que nunca fue publicada. Es una canción que regularmente tocan algunas radios a nivel mundial, pero en general no está disponible en plataformas musicales. Me refiero a la canción We Pray, Nosotros Rezamos. Esta es una canción que grabó Coldplay, pero se grabó en el estudio, con todos los componentes musicales, por supuesto. Se ensambló la canción, pero no fue incorporada en ninguno de sus long plays y tampoco salió a la venta como canción single. Bueno, el artista principal, quien compone e interpreta la canción, con apoyo, por supuesto, de Chris Martin, el vocalista de Coldplay, es Sam Martin. Bueno, la canción tiene un muy buen sonido, tiene un muy buen estilo. Probablemente la han escuchado antes. Hoy día se encuentra disponible en YouTube, pero no en otro tipo de plataformas musicales. La banda Coldplay la ha interpretado en varias oportunidades en vivo, en diferentes conciertos a nivel mundial. Pero no se encuentra disponible en ninguna plataforma oficial de música. Chris Martin y la banda Coldplay es el éxito We Pray.

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1: 18 horas, 3 minutos.

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2: 19:01.
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5: Entre los diferentes tipos de turismo que conocemos, hay denominaciones que se repiten cada vez con más fuerza. En este contexto, escuchamos recurrentemente los conceptos turismo sostenible, turismo sustentable o turismo responsable. En definitiva, estas tres denominaciones apuntan a lo mismo: el desarrollo turístico de una comunidad teniendo en consideración el respeto por su ambiente natural y cultural. La gestión de este desarrollo emplea los recursos de manera consciente, sin agotarlos, posibilitando su renovación. Los aspectos principales a tener en cuenta son el económico, que apunta a una gestión eficiente de los recursos para garantizar la rentabilidad económica de los operadores, sus colaboradores y la comunidad local donde se encuentra emplazado el proyecto, sosteniéndose en el tiempo y generando beneficios a corto, mediano y largo plazo. El tema social y cultural, en donde la actividad da fuerza y consistencia a la estructura sociocultural. Y el factor ambiental, que es el equilibrio de la actividad para producir los menores impactos antrópicos sobre el ambiente, respetando los ecosistemas y admitiendo la regeneración de estos. El turismo sostenible minimiza los impactos negativos, promoviendo los beneficios, satisfaciendo la necesidad del turista, pero también la de las comunidades receptoras, fomentando oportunidades en el presente y el futuro, cubriendo las expectativas económicas de los prestadores de servicio, generando empleo de calidad sin comprometer la integridad cultural, causando inclusión, equidad y puesta en valor del patrimonio, preservando los recursos naturales y el uso responsable de los mismos. Hoy en día, los emprendimientos basados en la sustentabilidad son los que marcan la pauta y debe considerarse como una prioridad de los nuevos proyectos turísticos, teniendo en cuenta que los sectores del turismo relacionados con la naturaleza han presentado un importante y sostenido crecimiento en la última década, por lo que hay que adaptarse a los requerimientos de los turistas, presentando ofertas adecuadas readaptando los destinos con innovaciones sostenibles que permitan ingresar al mercado, ya que la sustentabilidad vende. Los turistas se inclinan por aquellos proyectos que busquen un efecto positivo en su entorno, en los lugares en donde se emplazan. A mi entender, en nuestra región del Maule, la permanente improvisación, la falta de una planificación técnica adecuada y de estrategias turísticas claras, actualizadas y acorde a las características propias de la región, la incapacidad de potenciar al Maule como un producto único y diverso, pero con identidad propia, y situarlo de una vez por todas en el mapa del turismo internacional, sustentándose en diagnósticos y capacitaciones acorde a estándares profesionales, la difusión indiscriminada, la ausencia de planificación y estrategias acordes a las realidades identitarias de cada comunidad y, en muchos casos, la utilización política y populista que se ha hecho del tema ambiental y turístico, hoy tienen a sectores precordilleranos de nuestra zona al borde del colapso social y sanitario, gatillado por un sobrecalentamiento turístico, producto de una sobrecarga que no se condice con la infraestructura y servicios asociados y una depredación sostenida de nuestro valioso patrimonio natural. Al final de este camino, es evidente que perdemos todos. Por eso urge revertir estas estrategias del pan para hoy y hambre para mañana, ya que en el Maule, el turismo sostenible no es una opción, sino una necesidad urgente. Soy Leo Albornoz y esto fue Experiencia Maule.

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